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0: singing.
1: So Wedi Nawenge, Richard Bonat. Sergio Astengo.
2: Hacer un buen marcato también es importante. Y los tipos que hay, bueno, es lo mismo. Y eso se llama bailable. Pero si sea que... Esto es un poco la cosa de Pugliese, pero toda esa cosa que se llama, era como la cosa más evolucionista, ¿no? Julio de Caro, Fresedo, Di Sarli.
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6: What's new? ¿Qué hay de nuevo? Pero qué tal amigos, bienvenidos al episodio 71 de Jazz Lo Sé Standards, que es el suplemento de Jazz Lo Sé, tu podcast de jazz en español. Y hoy nos vamos a detener en una hermosa balada de los años 30, que se llama What's New, que hay de nuevo, que fue compuesta por un blanco, que si no fuera porque compuso esta hermosa balada que se transformó en un estándar de jazz muy rápidamente, sería simplemente conocido como intérprete de Dixieland. Y el compositor de la música entonces es Bob Haggard, que la compuso como solamente como música y se llamaba I'm Free, estoy libre, para la interpretación de Bob Crosby, la banda de Bob Crosby, una banda ligera de jazz, en el año 38, como dijimos, donde el compositor trabajó como bajista, como compositor, como dijimos, y como arreglador. Y es un tema, una balada negra en realidad, hermosísima, que es en tono mayor, pero que en realidad por la sensibilidad que tiene parece que fuera toda en tono menor. Se le puso letra mucho más tarde, pero es tan buena la letra que acompaña tanto los cambios armónicos de la canción que parece hecha al mismo tiempo. Y la letra es de Johnny Burke. Y no hablemos más, vamos a escuchar una versión hermosa, una versión de, como siempre, Billie Holiday, allá en el año 1955, o sea, en la última parte de su carrera. Y luego continuaremos con más ejemplos y hablemos un poco más de

0: El increíble pathos y la profundidad de las interpretaciones de Billie Holiday. Como les decía, el tema es una balada negra, en el sentido que son dos enamorados o amores pasados que se encuentran probablemente después de mucho tiempo y se preguntan qué hay de nuevo, cómo te trató el mundo, cómo te fue en aquel romance. Y luego el que está cantando se da cuenta que ella le tiende la mano, no le da un beso, y él le dice que es muy dulce darle la mano, extenderle la mano, y que se dio cuenta que, por supuesto, tú no lo sabrías, pero yo no cambié, te sigo queriendo. Vamos a escuchar ahora una de las versiones que a mí me gusta más, que es la de Louis Armstrong.
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El gran Satchmo, con un acompañamiento discreto de Oscar Peterson, mostrando su capacidad para cantar baladas negras también, porque como siempre a uno lo trata de asociar, o lo asocia a Armstrong con esa trompeta, con ese vibrato, con esa capacidad de improvisación, la síncopa y las cosas, los temas alegres, pero era capaz también de hacer baladas como esta. Y habrán visto que la parte B de la balada, el compositor no se mató demasiado, porque lo que hace es una transposición, o sea, sube dos o tres tonos la melodía, y la melodía es más o menos la misma. Vamos a escucharla ahora por el gran guitarrista Wes Montgomery, con Wynton Kelly en el piano.

Wes Montgomery, uno de los más grandes guitarristas de la historia, autodidacta y que no leía, que tocaba la guitarra eléctrica con el pulgar, o a veces con el pulgar y el dedo índice, pero básicamente punteaba con el pulgar, porque aprendió a hacerlo así él, en su forma sui generis. Y aquí estábamos escuchando su virtuosismo con esos solos octavados que son tan característicos. Pasemos ahora a escuchar a uno de los más grandes pianistas también, el gran Ahmad Jamal.

gran saxofonista, tenor, compositor, innovador del jazz, John Coltrane. Ustedes se acuerdan que hizo un álbum de baladas, muy recatado, porque estaba experimentando con muchas otras cosas al mismo tiempo. Y es uno de los mejores ejemplos de What's New, la versión, específicamente la versión de John Coltrane. Y qué mejor que escucharlo ahora.

la magia del saxo de John Coltrane. Y ahora volvemos a un guitarrista, el gran guitarrista George Benson, que nació en 1943 en Pensilvania y que tiene una carrera destacada en la guitarra de jazz, pero más que nada de soul, y en la parte vocal también y la composición. Se dedicó a hacer mucha música comercial en una época, pero fue un niño prodigio y un excelente guitarrista, y ahora vamos a escucharlo en sus mejores épocas.

Y ahora les propongo algo totalmente distinto. No hemos escuchado demasiados solos de flauta en Jazz Los Standards. Les propongo entonces escuchar uno de los grandes, Jeremy Steig, que es un flautista, fue un flautista americano, nacido en Manhattan en 1942 y después se radicó en Japón y murió allí en el 2016. Es uno de los flautistas que se dedicó a un poco al free también y además a expresarse con la flauta sobresoplada. En los franceses tienen un verbo para eso que se llama quintoyer. Yo no conozco si hay un verbo en español, pero es una flauta sobresoplada y cantando al mismo tiempo. Una cosa que utilizaba mucho el gran Jan Anderson del conjunto Jethro Tull, por ejemplo. Pero ya lo usaba antes Jeremy Steig. Vamos a escucharlo. Con Bill Evans en el piano, nada menos.

Y seguimos con los vientos. Vamos a escuchar ahora dos grandes saxofonistas negros. El primero, Dexter Gordon, y el segundo, Anthony Braxton.

Remarcable, como siempre, el tono de Dexter Gordon. Ahora escuchemos a algo completamente distinto, el de Anthony Braxton. Y aquí está acompañado por el gran bajista danés Nils

Y siguiendo con los vientos, vamos a pasar ahora a un ejemplo de trompeta. Ustedes saben que en los años 90 hubo todo un renacer de lo que era el hard bop, y además coexistiendo con otras formas de jazz novedosas, estaba ese revival de ese género. Y uno de los grandes de la trompeta, de los jóvenes grandes de la trompeta en esa época, era Roy Hargrove, que había nacido en el año 1969 y que lamentablemente murió a los 45 años nada más en el año 2018 porque tenía una insuficiencia renal. Roy Hargrove tocaba muy bien en el estilo hard bop, tanto los números rápidos como las baladas.

Y volvemos a la guitarra. Y ahora a una guitarrista muy pero muy joven de la gran banda de jazz de Sant Andreu en Barcelona, dirigida por Joan Chamorro. Se trata de Carla Motis. Escuchémosla.

como broche de oro para el día de hoy, vamos a volver a Louis Armstrong, que nos va a cantar la parte final del tema. Es donde él le pide a ella perdón por preguntarte qué había de nuevo. Por supuesto que tú no podías saberlo, pero yo no cambié. Todavía te quiero.

Y así, queridos amigos, llegamos al término del episodio 71 de Jazz Lo Sé Standards, que es el suplemento de Jazz Lo Sé, tu podcast de jazz en español. Los espero el miércoles que viene con un tema que siempre lo asociamos con Jerry Mulligan, pero no lo compuso él. Se trata de Bernie's Tune, o el tema de Bernie, compuesto en 1952 precisamente por Bernie Miller. Y a ustedes, muchísimas gracias por habernos acompañado y escuchado hoy.

0: Selección de la banda sonora de la película Bugsy, Ennio Morricone. 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
2: 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Ahora les quiero presentar al Flugelhorn. 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El Flugelhorn o fliscorno, vieron que se parece más a un corno. Vamos a escuchar la trompeta ahora.
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Tíbet, parte 2, Mark Isham. Ancestors, por la australiana Lisa Gerard.

Call Us Well, por el compositor galés Carl Jenkins y el proyecto Adiemos. El viaje de la película Mar Adentro, Carlos Núñez.

0: Pola Ponchi de São João, por el grupo gallego Luarna Lubre.
1: El tango, o la forma de tocar tradicional en el bandoneón, es apoyar en los muslos las dos cabezas del bandoneón, donde está el teclado, digamos.
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1: Y abrir y acompañar con el muslo ese movimiento. Vos tocas una nota normalmente, la dejas sonando, pero si la movés un poco el fuelle. Si te movés mientras tocas, la nota se mueve también. Tiene mucho que ver la intensidad. Vos podés pasar a ser un creyendo de la nada.
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Allegro de la sonata en do mayor para flauta y bajo continuo de Vivaldi. Interpretaron Hans Martin Linde en flauta y Edward Müller en clave.

0: Wednesday night, prior meeting. Charles Mingus.
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0: Time to get down. George Coleman.
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Gabriel Estrada, Domingo Imaginario. Trío Nocetti, Soma y Estrada, Los Tapes.

0: Dos temas de guitarristas españoles: Sueño de cuna por Niño Josele y Night in the South, José Luis Encinas.
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Poema valseado de María de Buenos Aires, de Astor Piazzolla, por Óscar Cáceres en guitarra, Julio Covelli y Nico Ibarburu, Palomita Blanca.

0: Aldimeola Midwinter Nights.
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Vals del concierto número 1, opus 47 de Glazunov, Orquesta Sinfónica de Moscú, dirigida por Igor Golovshin.

0: Germán Prenky, Romance de Barrio. Cuarteto de Guitarras de Chile, Fugado, de Astor Piazzolla.
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Goran Bregovic, Le Livert. Dos canciones tradicionales celtas por 101 String Orchestra.

0: Sweet Father, por el quinteto portugués Meleche Meshaya.
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0: Chico Science, Coco Dub.
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0: Funky Tina por el grupo Spyro Gyra.
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0: Adiós Nonino, Astor Piazzolla y Richard Galliano.
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0: Legend, por el bajista uruguayo Nacho Mateo, y Aire, Armani, Fattoruso, Mateo y Chapital.
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Dos versiones del estándar de jazz, Groovin' High. Primero por Charlie Parker con Miles Davis y luego por Alejandro Luzardo y La Candombera.

Martuán. Tema de Rubén Rada en dos versiones. Primero por Ricardo Nolé y luego por el grupo La Jarana.

Parisina, Brazo Oriental. 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

0: Uyabuta Umlilo, por Mahletini and the Mahotella Queens.
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0: La Chacarera, Jorge Nocetti Trío.
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dos versiones del clásico de Gardel, El día que me quieras. Primero por el dúo Milano Farenga y luego por Daniel Barenboim, Rodolfo Mederos y Héctor Console.

0: Le Bout du Soufflé, Dino Saluzzi Quinteto, con Enrico Rava. 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

Ave María de Donizetti, por la soprano Ingrid Cartesi, con el Hungarian State Opera Chorus y la Camerata de Budapest.

Aria Ombra Maifú de la ópera Xerxes de Händel por la Academia de Música Antigua de Berlín y aria de la ópera Rodelinda, interpretado en arpa por Ana Leikes.

0: Sí, el bolero es un género también, sobre todo más vinculado a la canción,
1: Juan Prada.
0: con un desarrollo armónico más rico. Tiene una rítmica que se diferencia bastante por lo que hace el bajo, ¿no?

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0: dos zambas de la familia Salinas. Primero, Zamba Triste, por Luis Salinas. Y luego, Zamba en Mí, por su hijo, Juan Salinas.
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En construcción, por el guitarrista uruguayo Juan Pablo Chapital.

0: What do we do, Bill Frisell?
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Jubilee Overture de Philip Spark por la German Brass bajo la dirección del uruguayo Enrique Crespo.

0: Leonora, obertura número 3, opus 72 de Beethoven, por la Orquesta de la Radio Sinfónica de Ljubljana, con la dirección de Anton Nanot. Gonzalo Varela.
1: Tocar gamelán de Java requiere de una gran cantidad de instrumentos, la mayoría de los cuales son de percusión afinada. Algunos instrumentos exigen años de estudio para poder tocarlos, como puede ser el caso de los llamados instrumentos decorativos, que tienden a tocar a una velocidad muy alta, mientras que otros pueden ser mucho menos exigentes, como los llamados instrumentos de puntuación, que a veces tocan apenas una nota cada varios segundos. Sin embargo, el gamelán de Java es una música donde todos los instrumentos y todos los músicos son considerados básicamente igual de importantes para lograr que la música suene como debe.
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Danza húngara número 6 y número 5 de Brahms por la Orquesta Filarmónica de Viena con dirección de Claudio Abbado y luego en versión de Miguel Barbelo en bandoneón. Destacados. Recuerdo representa para muchos el tango instrumental de mayor trascendencia estilística y renovadora que se haya compuesto, un punto de inflexión en el desarrollo de la creación tanguera que abrió nuevas perspectivas en la composición del género. En la edición original, se acredita la auditoría de la música a Adolfo Pugliese, padre de Osvaldo, y mucho se ha polemizado sobre el tema. Una versión sugiere que al ser Osvaldo menor de edad, el padre registró el tango a su nombre para asegurar la protección de los derechos intelectuales de la obra y que, años más tarde, concurrieron juntos a la Sociedad de Autores a registrar definitivamente el tango a nombre de su creador. El propio Osvaldo lo desmintió, ya que tenía obras registradas desde 2 años antes. Según él, cedió la obra a su padre para ayudarlo en un periodo de dificultades económicas cuando escaseaba su trabajo como flautista. Siempre contó cómo fue concibiendo la melodía en los viajes de tranvía. El motivo del título, que en un primer momento fue Recuerdo para mis amigos, después fue acortado para la edición agregándole el subtítulo A mis amigos, en homenaje a la barra del café que frecuentaban. Pero según el autor de la letra, Eduardo Moreno, esa música perteneció en realidad a Vicente Salvador Pugliese, hermano de Osvaldo, con quien siempre rivalizó, a quien apodaban Fito solo por ser hijo de Adolfo. Moreno solía recordar el día en que le pidieron que fuera a lo de Fito para ponerle versos a su tango. Para Horacio Ferrer, no hay dudas que la obra es de Osvaldo por su estructura, calidad y estilo, siendo irrelevante el motivo por el cual lo registró el padre. Como sea, los invitamos a escuchar 2 versiones de este maravilloso tango.

Recuerdo, tango de Osvaldo Pugliese, primero por el tacuarembóense René Marino Rivero y luego por la orquesta Color Tango.

esta milonga se llama Valladora y cada uno de los solistas vamos a improvisar al estilo de los payadores.

Payadora, milonga de Julián Plaza en dos versiones. Primero por la Orquesta del Tango de la Ciudad de Buenos Aires y luego por el Palermo Trío.

Los Mareados y el Choclo, Roberto Grela. 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

0: Frenzelosa, por el armonicista alemán Kendrick Mürkens.
1: Los fandangos también. Fandangos es un tres cuartos súper antiguo que ya estaba en Andalucía antes del nacimiento del flamenco. Es un toque más bien
0: Gonzalo Franco,
1: folclórico, que luego se va tornando más flamenco, se va flamencando cada vez más. Y suena un poquito así el fandango.

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1: Ese es el fandango al estilo de Huelva.
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tres versiones del clásico Wichita Lineman, compuesto por Jimmy Webb. Primero por Gregoire Maret, Romaine Collin y Bill Frisell. Luego por Dave Stryker junto a la WDR Big Band. Y finalmente, por el pianista norteamericano David Kikoski.

0: Ugly Beauty, por el pianista norteamericano George Cables.
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2: 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Venga, va. 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Basta ya de comprarles camisetas de superhéroes.
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0: Changos Paseo.
1: Cuando nosotros tratamos de explicar la música, nos quedamos siempre en la superficie, porque la música es un lenguaje muy, muy complejo, muy profundo, muy misterioso, y el lenguaje conceptual de la cabeza y de las palabras siempre se queda en la superficie. Y todas esas cosas del corazón no son tan fáciles de explicar. Hay que sentirlas mientras se toca, y hay que sentirlas y vivirlas mientras uno está frente a ella, tratando. Porque si uno se acerca a la música como una herramienta de entretenimiento, es casi la está llevando a un plano muy ordinario y muy superficial.
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0: Dos puñales, bulería. José Mi Carmona.
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Dos versiones del clásico Eleanor Rigby de Lennon y McCartney, primero por el guitarrista norteamericano Dan Wilson y luego por el guitarrista japonés Akio Sasahima.

0: dos versiones del estándar Caravan de Duke Ellington, primero por el guitarrista británico Lawrence Stewart y luego por el pianista griego Marcos Chaidemenos. Sergio Astengo.
1: 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Y los tipos que hay, bueno, es lo mismo. Y eso se llama bailable. 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Y esto es un poco la cosa de Pugliese, pero toda esa cosa que se llama, era como la cosa más evolucionista, ¿no? Julio de Caro, Fresedo, Di Sarli.
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Moanin, estándar de Bobby Timmons, popularizado por Art Blakey, primero por el trío vocal Lambert, Hendrix y Ross, y luego por el Cora Jazz Trio.

0: Anfas, Rajeri, Balaki Sisoko, Driss El Malumi.
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Cold Sweat, Maceo Parker.

0: Sex Machine, por el pianista jamaiquino Mounty Alexander. Gonzalo Varela.
1: Tocar gamelán de Java requiere de una gran cantidad de instrumentos, la mayoría de los cuales son de percusión afinada. Algunos instrumentos exigen años de estudio para poder tocarlos, como puede ser el caso de los llamados instrumentos decorativos, que tienden a tocar a una velocidad muy alta, mientras que otros pueden ser mucho menos exigentes, como los llamados instrumentos de puntuación, que a veces tocan apenas una nota cada varios segundos. Sin embargo, el gamelán de Java es una música donde todos los instrumentos y todos los músicos son considerados básicamente igual de importantes para lograr que la música suene como debe.
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0: Choro de Repente, por el grupo brasileño Cincado. 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

0: dos versiones de Because de los Beatles. Primero por Cristina García Vanegas en el órgano de la iglesia de St. Pepper en Liverpool. Y luego por la violinista de Singapur, Vanessa Mae. Gonzalo Varela.
1: El género musical conocido como chiptune es aquel que se inspira por las posibilidades y limitaciones de chips de sonido, generalmente de plataformas de videojuegos de los años 80 y 90. Este tipo de sonido a algunas personas les puede resultar irritante e inexpresivo, pero a muchas otras les resulta lo contrario, y también los conecta afectivamente con su juventud. Por esta razón, hay compositores que trabajan con esta estética aún hoy en día, de forma aislada o combinándola con otros estilos.
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Anytime Swingers, Bebo West and the Super Lounge Orchestra.

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0: Asapusérvico, por la violinista Electra Curtis.
1: Las tarantas, del taranto, que también derivan de
0: Gonzalo Franco.
1: De los fandangos, son fandangos, se les suelen llamar fandangos mineros. Sus letras evocan el trabajo minero. En la guitarra también hay que evocar un poco esa cosa opresiva, esa cosa oscura de la mina.

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0: Padre del Carnaval, Franco Luciani y la tropa.
1: Padre.
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Un joven con suerte. Nuevas almas.

0: Moda por la banda brasileña Silibrina.
1: El shoti es uno de los subgéneros, de las especies que está dentro del
2: Pablo Machado
1: del forró. Como todas, tiene siempre el elemento europeo súper fuerte, el africano también. Es el shoti como nosotros lo conocemos, pero con elementos más de la música afro en la base, en la zabumba, ¿no? ¿No? Un patrón bien conocido por nosotros.
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0: Hernán González, Coptrol,

0: Casio Vanguard, por el guitarrista Kurt Rosenwinkel.
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Dos versiones de La Pavana de Fauré, primero por Gerald García en guitarra y la Orquesta Sinfónica de Košice, luego por Jethro Tull.

0: The Year of Fire Horse por el trío belga Acamoon.
1: De alguna manera es muy inquieta, ¿no? La guitarra, si te acuerdas, porque va entrando en culturas.
0: Yamandú Costa.
1: Al principio es una afinación de do mayor, pero se puede cambiar. Si vas a tocar en mi menor, puedes bajar el bajo.

0: puede poner en la también. Sí. Así que es, hay muchos recursos.
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0: Mama, por el músico de Guinea, Mori Kanté.
1: Yo digo que el flamenco es la música de los gitanos, ¿no? De la fatiga de los gitanos y de los andaluces, no solo de los gitanos, porque la prueba más grande es que estaba ahí Don Paco de Lucía, que no era gitano, pero ya no se puede tocar mejor la guitarra, ni se va a tocar mejor la guitarra en la historia de la vida.
0: José Mi Carmona.
1: Y bueno, lo que sí es que hay que vivir es esa manera de ser, ¿no? Porque en el flamenco los palos los da el cante, la soleá es un cante, el taranto un cante, la granera un cante. O sea, son como ramas, ¿no? Como sí, ramas. Después están los cantes de cada sitio, la granaina, el taranto, los fandangos de Huelva. O sea, en cada sitio pues tiene su manera de expresarse, la alegría de Cádiz. En Cádiz, en ese triángulo, ahí está el Teatro Bacalao.
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La mamá vieja, de Eduardo Mateo, en dos versiones. Primero por La Otra, y luego Nicolás Arnicho.

As Far Away As Possible, por el guitarrista turco-chipriota Okan Ersan. 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

0: Connie Bear por la banda Snarky Papi. Wellington Silva.
1: Este sería el repique base de Quarain, que la parte más importante es la mano. La mano es la que marca el contratiempo contra los tambores, contra el piano y el chivo.

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0: Shadow Figures, por el guitarrista finlandés Ossi Maristo.
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0: La Revues, Jordi Savall.
1: Hay una forma musical que viene de las Islas Azores.
0: Numa Moraes.
1: Que entra seguramente por Brasil, se mete en la Argentina, se mete en el Uruguay, y que va tomando distintas coloraturas, incluso en el nombre. A veces se le dice cimarrita, a veces chamarrita, a veces chamarra, chinarrita, ¿eh? Y que

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1: Y en cada lugar tiene un color distinto.
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0: Mendonça, por la banda brasileña Cilibrina.
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Lento y finale allegretto del concierto para viola y orquesta de Béla Bartók. Interpretaron Hong Mei Xiao y la Orquesta Filarmónica de Budapest con la dirección de Janos Kovács.

0: Y el chamamé, en una parte de su repertorio es una música muy poderosa, pero en otra parte es una música muy...
1: Changos Pasión.
0: Elaborada y muy nostalgiosa y muy melancólica. Y esos aspectos no se conocen tanto. Se conocen solamente sus aspectos más bailables y más rurales. No sé, en algunos festivales sigue siendo una música para tocarse a la madrugada. Ya cuando están todos medio dormidos, bueno, llega la hora del chamamé.
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0: Querida audiencia de Babel, con gran alegría les damos la bienvenida a una transmisión muy especial. Los saludamos desde Tacuarembó, precisamente el remozado Teatro Escayola, para llevarles la primer jornada del segundo festival de jazz de Tacuarembó. Y si decimos jazz en Babel, decimos Angelito Atienza, otra vez por acá. ¿Cómo le va?
1: Muy buenas noches, querido Pablo Cerboni. Querido Federico Sorensen en los controles, feliz cumpleaños.
0: Feliz cumpleaños. Si será un apostolado lo nuestro.
1: Y por supuesto,
0: que Federico Sorensen viene a festejar su cumpleaños trabajando con Babel. Si seremos divertidos, es un honor para nosotros.
1: Muchísimas gracias por acompañarnos, como siempre, con este equipo que se completa con Andrés Duarte trayéndonos con manos maestras.
0: En el móvil de los medios públicos, que llama la atención.
1: Por la carretera. Bueno, y muchísimas gracias por la presentación.
0: Ya que vamos a nombrar, vinimos al Hotel Central de Tacuarembó.
1: En el Hotel Central nos van a tener bien custodiados esta noche, luego de participar de este lindo festival aquí en la ciudad de Tacuarembó. Segundo festival de jazz de Tacuarembó.
0: Bueno, tendremos cuatro propuestas, es así. Angelito, arranca Lara Haller.
1: Un poco más, le diré,
0: no,
1: patrón.
0: Cinco. Vamos a repasar las propuestas que tendremos en el día de hoy. Tenemos, como decíamos, a la saxofonista Lara Haller, que los oyentes tendrán escuchada de Jazz a la Calle, que es una de las históricas del movimiento de
1: que es de Mercedes. Esta chica es una chica, sí, joven, saxofonista y cantante, ya tiene un disco con sus temas, un disco que llama Malva, y va a abrir esta función.
0: A dúo con Johan González en el piano. Ella además, bueno, como decías, canta, toca el saxo tenor y la flauta traversa. A segunda hora está su amigo Crisolito.
1: Julio Crisolito, un gran baterista, un gran docente del instrumento también, que trajo su propio conjunto, conformado por Gabriel Porto en la guitarra, Guille Borges en el bajo, Joaquín Piciotano en saxos y, por supuesto, Julio en batería y producción artística.
0: Muy bien. Después, a tercera hora, estará otro habitué de las programaciones de Babel, Liber Galloso, el saxo tenor, que estará también con su grupo, con Guillermo Borges en contrabajo, Iván Barceló en batería, Nacho Ogues, pianista de Doctor Panoctus, y bueno, y Liber Galloso, como decíamos, en saxo y composición, es también compositor. Luego, Angelito.
1: Y bueno, la sorpresa proponemos para nosotros, quienes son los organizadores de aquí, el Jazz Club de Tacuarembó, que ya tiene 3 años en funcionamiento, pero más que nada, quién es su director y quién organiza todo este evento, Jorge Cortés en saxos, que en este caso va a tocar con dos formaciones. El trío del Jazz Club, que es, por supuesto, Jorge, con el legendario Pedro Gallego, pianista de 80 años y profesor.
0: 80 y tantos, me parece.
1: 81, creo, sí, que tiene, y profesor de todos los músicos que han pasado por aquí, más Héctor Acosta en la batería.
0: Y bueno, y cierra esta primer jornada del festival la Vogal Jazz Band, también con Jorge Cortés en saxo, que es un poco, digamos, el alma mater de este festival. Es algo así como el Horacio Macoco Acosta de Tacuarembó. De hecho, están conectados y se está formando una hermosa movida de jazz, ya no solo en la costa, digamos, en el sur del Uruguay, sino ya tierra adentro. Diría yo, creo que no me equivoco si digo que esta es la transmisión que llegamos más lejos, o sea, que hicimos más kilómetros desde Montevideo.
1: Y tenemos una entrevista justamente con Jorge, con el organizador. ¿Te parece bien,
0: sí,
1: ya
0: charlamos,
1: empezar con esta entrevista que charlamos más tempranamente y que nos cuente un poco los pormenores de lo que es este festival?
0: Bueno, Jorge Cortés, director de este Festival de Jazz de Tacuarembó, una alegría estar acá, muchas gracias por recibirnos. Muy entusiasmado, me imagino que vos también, con esta reedición del festival, porque ya es la segunda edición.
2: Bueno, el contento soy yo de tenerlos y, bueno, como tú decís, de esta segunda edición, ya con un formato de 2 días y en Tacuarembó, es casi milagroso. Y con un formato internacional, al tener a Gastón Contenti y el broche de oro con la Big Bang, nos parece increíble. Así que son casi 50 músicos en escena y para hacer un festival de solo 2 años es realmente vertiginoso esto.
0: Yo te iba a preguntar justamente qué cambió del año pasado, cómo fue el origen, que nosotros no pudimos estar, y qué creció, que me imagino que bastante, a este año.
2: Bueno, hemos crecido, por ejemplo, la banda local, hemos crecido musicalmente también, tenemos otro repertorio, incorporamos nuevos integrantes, cantantes, por ejemplo. El trío también, hemos preparado una apertura hacia el tango jazz sutilmente. Y bueno, hay una expectativa mucho más grande al hecho de ser un festival más grande, o sea, más grupos, más 2 días, hay que mover las entradas para 2 días y en el jazz es una cosa difícil, más en los lugares del interior. Pero bueno, estamos re contentos, las entradas para hoy ya casi no queda entrada, así que quedarán algunas para mañana, que acá se escató para el último, como en todos lados. Pero estamos bastante sorprendidos, inclusive.
0: Bueno, le decimos a la gente que venga mañana porque nosotros transmitimos antes de ayer a la Big Bang a la Montevideo Big Bang y realmente es una aplanadora, está buenísimo, súper recomendable. Angelito.
1: Sí, creo que hay una pregunta inicial, básica, es cómo surge esta idea de tener acá un festival de jazz y además con un cartel multitudinario, porque realmente hay que llevar tantos músicos en un fin de semana.
3: Bueno, y ya estamos con el comienzo, cortamos un poco la entrevista, porque ya está Jorge Cortés en el escenario presentando este segundo festival de jazz de Tacuarembó.
2: En este año son 2 días, tenemos un montón de músicos, son casi 50 músicos, lo cual nos parece increíble porque el jazz va muy de a poco en las ciudades del interior y sobre todo en Tacuarembó. Y consideramos que ya es vertiginoso tener 2 días de jazz con tantos grupos y dentro de un marco internacional del Día Internacional del Jazz, que fue el 30 de abril, y con la visita de un músico que está radicado en Tenerife, España, bueno, no se marca dentro de un festival internacional. Así que agradecer al teatro, a este hermoso teatro, toda la colaboración que nos da, el trabajo profesional de todo el equipo de sonido, a Gonzalo Mafut, a Milton, nuestro sonidista, iluminación, y bueno, a la directora Matilde, que lleva este teatro increíblemente bien, y agradecer a la Intendencia Municipal, que ha colaborado enormemente y de lo cual estamos muy, muy, muy contentos, de la mano de su intendente Wilson Esquerra, que aporta la Montevideo Big Bang, o MBD Big Bang, que es una orquesta que yo la defino imponente. Espero que mañana el que no sacó la entrada para ver a esta orquesta no pierda esa oportunidad, que no se va a dar muy seguido, porque mover toda esa orquesta, son 17 músicos profesionales, realmente cuesta muchísimo y es un honor para la ciudad tener esa orquesta. Es una orquesta que llena el Solís, llena donde toca, es un orgullo nacional y la palabra va a ser, van a quedar impactados, y no les exagero. Así que agradecemos nuevamente también a la Junta Departamental que nos designara de interés departamental y a su intendente, su presidente de Estatiu, que colaboró con una unidad de transporte para los músicos, lo cual también es invaluable. Y bueno, desearles que tengan una excelente noche. Tengo que nombrar, tenemos un montón de esfuerzos, pero por estrategia, no, reglamentación no puedo nombrar, pero no trabajo solo, sino que tengo colaboradores, que sería imposible también hacer toda esta movida tan grande. Al doctor Contardi, que forma parte de la organización, está el ingeniero Johnny Ramos, que no está presente, está en España, Oscar Apatía, y Nicolás Rodríguez, que eso conforman toda una base para lo que es el agasajo de los músicos, aparte de todas las firmas que nos han colaborado mucho y poco. Así que no tengo más que desearles que tengan una excelente noche y que disfruten de esta palabra gigante que es el jazz y que el público que por primera vez viene a escuchar jazz se vaya con una idea. El año pasado mucho público no tenía idea de lo que era el jazz y hoy está acá sentado, lo cual nos pone súper súper contentos, o sea que no solamente es un festival para que escuchen música, sino que hacemos también educación y transmitimos el conocimiento. Acuérdense que hay público especializado, y el público especializado sabe cuando tiene que aplaudir, que termina el músico cuando hace la improvisación, aplaude. Y bueno, agradecer a Babel FM que está haciendo la transmisión en vivo, y el Canal 5 de Montevideo. Así que estamos cubiertos por los mejores medios que están especializados en jazz. Durazno también está presente con un medio especializado en jazz. y generalmente me extiendo mucho cuando hablo y los dejo con la especialista.
4: Bueno, buenas noches a todos. No solo soy tu hija, soy la favorita, vale aclarar. Bueno, espero que disfruten mucho de este festival, va a estar muy lindo. Va a ser un poquito largo, yo les digo, él no les dice, pero yo les digo, va a ser un poquito largo. Así que nada, siéntanse cómodos. Y bueno, vamos a dar comienzo esta primera noche con un proyecto que nace desde uno de los movimientos jazzísticos más importantes del país. Directamente desde Mercedes, cuna del reconocido festival Jazz a la Calle, con más de 17 años de historia y proyección internacional. Recibimos a Lara Haller, saxofonista, flautista, cantante, compositora, docente y coordinadora de la Academia de Jazz a la Calle, con formación de intercambio en Colombia, Bogotá. Lo acompaña en piano Johan González, pianista, compositor, cantante, con trayectoria tanto nacional como internacional. Un dúo que combina sensibilidad, formación y una fuerte identidad dentro del jazz contemporáneo. Con ustedes, Lara Haller e Ian González. Gracias.

0: Muchas gracias, buenas noches. Bueno, un placer. Me toca agradecer porque la verdad estamos muy contentos de estar acá. Es muy lindo para el dúo poder movernos por el Uruguay. Nosotros somos de Mercedes, como dijeron los grandes presentadores. Y bueno, no conocíamos Tacuarembó, nuestra primera vez acá. Hermoso el teatro, la verdad, gracias Jorge por toda esta movida y gracias a todos los funcionarios porque muy buena onda, de verdad. Recién tocamos una composición de Johann que se llama A mis hermanos y vamos a estar tocando composiciones nuestras, originales, que...
1: Bueno, me sumo también a lo que dijo Lara. Increíble, quedamos asombrados con la hospitalidad con la que nos recibieron, así que agradezco mucho eso. Y bueno, sí, vamos a hacer canciones nuestras. Empezamos con la primera canción que se llama Mis hermanos, que está dedicada justamente a mis hermanos, Matías y Jordan. Yo soy el del medio, pero los quiero mucho, con tanto amor que dije, tengo que dedicarles una canción, así que fue lo que hice. Y luego, la siguiente canción que vamos a tocar también es de mi autoría, que se llama Cambios de Estación. Es una canción que compuse el año pasado, justamente en esta época más o menos. Habla del cambio de estación entre el otoño y el invierno, diría yo. Es esa época. Así que bueno, muchas gracias.

Gracias. Ahora vamos a hacer una composición de mi autoría que se llama Encontrar mi voz y habla de la conexión de uno mismo a lo largo de su crecimiento, apoyado de la conexión con la naturaleza, todo lo que nos puede ayudar y guiar, y algo mucho más allá de nosotros, esa confianza de que hay una guía. Muchas gracias.

Muchas gracias. Vamos a continuar con una composición de nuestra autoría. Dudas se llama, porque no sabíamos qué nombre ponerle, nunca nos decidimos, así que bueno, quedó Dudas. Y es una coautoría también con Manuel Contrera, otro pianista, gran pianista. Y dice así...

0: Muchas gracias. Gesto de amor de Johan González. Bueno, muchas gracias nuevamente. Un honor que esté tan lleno este teatro hermoso. Gracias a Jorge, gracias a todos por esta organización. Y bueno, esperamos que les haya gustado y esperamos volver. Johan González, Lara Haller, muchas gracias.
1: Hola. Creo que el precio de la entrada ya con este primer grupo queda recontrapago, ¿no? Creo. Tenemos uno por premio, es un presente. Y para los dos, bueno, ese se lo das a Johan y la flores a ti.
2: Gracias.
1: Una voz exquisita, una afinación increíble, tremenda saxofonista, un sonido perfecto. Espectacular. Y el pianista, buenísimo. También tenemos el apoyo de Auden, que es muy importante para nosotros, la Sociedad de Músicos, en el cual es uno de nuestros sponsors. Y esta noche le vamos a dedicar un tributo a un gran saxofonista que estuvo en la ciudad de Tacuarembó, quizás el mejor sonido de saxo alto que escuché hasta ahora, y escucho muchos, y de saxo barítono. Un gran guitarrista que tuvo nuestra ciudad. Fue músico de la banda municipal de Tacuarembó, la cual desde muy chiquito formé parte también. El señor, que obviamente ya no está presente, y que fue un gran compañero del cual aprendí mucho, sobre todo el sonido, de cómo, al escucharlo cuando estudiaba al lado en mi salón, conocido como el Flaco Ferreira. Así que este festival esta noche... Un músico imponente, impresionante. Alumno de Abel Carlevaro en la guitarra, y realmente, muchos años que me ausenté de Montevideo, perdí contacto con la gente de la orquesta municipal y con él. Así que, bueno, quería dedicarle este segundo festival a él. Lo dejo con la que manda.
3: Muy bien. Bueno, continuamos la noche con un ensamble que es parte del Circuito Jazzístico Nacional, dirigido por Julio Crisolito en batería y producción artística. Llega una formación con gran recorrido y solidez musical. Integran este grupo Gabriel Porto en guitarra, Guillermo Borges en contrabajo y Joaquín Piciotano en saxo. Un proyecto que representa la fuerza del jazz colectivo y el trabajo en equipo dentro del género. Recibimos al Crisolito Jazz Ensemble.
4: Bien, pasó entonces Lara Haller a dúo con el pianista Johan González, haciendo composiciones, más bien canciones, en plan a caseca, por decirlo de alguna manera.
5: Decir,
4: Juan,
5: claro.
4: Quintero, Andrés Buesart.
5: Ese movimiento argentino que mezcla el jazz con las raíces, un movimiento medio modernista, pero muy, muy particular, y que hace que se emparente demasiado con la trayectoria de la KCK Trio.
4: Sí, tuvimos un primer tema instrumental que avizoraba un repertorio más cercano al jazz, pero después fueron composiciones de ellos dos.
5: Excelente músico, excelente, ¿verdad? Sobre todo Lara Haller.
4: Y muy buena cantante, no la recordaba tan buena cantante. Y ahora se está preparando en el escenario Julio Crisolito con su quinteto.
5: Sí, Julio es un gran baterista, gran docente del instrumento, tiene una academia exclusiva de enseñanza de batería, muchos alumnos, es un entusiasta del jazz y bueno, vamos a tenerlo aquí con su quinteto de jazz.

Buenas noches. Gracias por los aplausos. Somos el Crisolito Jazz Ensemble. Voy a presentar a mis músicos. Gabriel Porto en guitarra, un fuerte aplauso. El querido Coco Pisciotano en saxo alto. Y en contrabajo, Guille Borges. Julio Crisolito, quien les habla. Bueno, vamos a seguir ahora con una balada que nos encanta, que se llama Angels Eyes. Espero que la disfruten.